0: Este argentino, cuando está iluminado, la verdad que da que hablar, es un diferencial en nuestro medio, y Wanders no pudo con él. Como decía Martín, muchas veces hasta me parece que ha hablado de antemano, decir, bueno, si hay que arrimarle, hay que arrimarle, ¿no? Hay que marcarlo fuerte, hay que pegarlo un poquitito de más, y lo bajaron 3 o 4 veces. No pasó absolutamente nada. Al contrario, lo hizo crecer más en su juego y seguir demostrando toda su categoría. Está ganando, está goleando Peñarol, está muy cerca de quedarse con este torneo intermedio. Después del mariscal Gabriel Rivero, se viene Regueira por la 30. Parece la final amarilla y negra.
1: 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Y vuelve para el relato del segundo tiempo, Gabriel Regueira.
2: Bueno, bien. Estamos esperando por Peñarol, esperamos por Wander. Es una final que ya está liquidada. Peñarol gana 4-1 frente a Wander. Arezzo, Espinosa, Hernández, Jaime, los actores de los goles. Señoras y señores, vienen novedades para Wander. Habrá cambios en el conjunto visitante. Esta noche en el centenario, 25.000 espectadores. Contame tú, ¿quiénes son los hombres que se vienen en el conjunto Bemio, por favor?
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3: Dos cambios va a presentar Wanderers. Se retira el 21. Estamos hablando de Santiago Benítez y se retira también el número 6, Leandro Zaspe. Ingresa el número 7, Rodrigo Rivero, y el número 17, Alan García. Cuando usted quiera, repasamos la variante Mirasol.
2: Vamos, un informe.
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3: Segunda variante en Peñarol, ingresó con el número 5, Eric Remedi, se retiró con la 8, el indio Nicolás Fernández.
2: Muy bien, señores. Ha pitado Matías de Armas, mueve Wander, ya red de la pelota, somos el equipo. 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
2: Muy bien, Remedi entró a Peñarol, ¿eh? Entró Remedi en lugar de Beto Fernández, que no tuvo un buen primer tiempo. Y en Wander se entró Chino Rivero, se fue Benítez, entró García, se fue Zafe para la intentona, ¿eh?, del equipo del Chicho Corujo, que hace una muy buena campaña en el torneo local para intentar no descender, pero en esta finalísima del intermedio se ve ampliamente superado por Peñarol. Pelota por izquierda, toma el conjunto de Wander, se la tiene Cosentino, el hombre gol, ¿eh? Para los bohemios, la pelota corresponde al conjunto Chicho Corujo.
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2: El esférico está en la mitad de la cancha. Lo va tomando por izquierda Nicolás Cabral. Cabral que abre el juego. Entrega muy mal la pelota, ¿eh? Entrega muy mal la pelota Cabral. Nervioso Wanderers ahora en el primer minuto de juego, ya del segundo tiempo. Pierre gana para 4-1 la 30 en Radio Nacional. Pelota que tiene Remedi para salir.
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2: La quería Alan García. Termina perdiendo. Parece para marcar a la mitad de la cancha de cabeza. Bien Alberti, Pepe Alberti. Aparece Darius para marcar. Entrega pelota al medio para Remedi, que no puede. Gana otra vez Cosentino. Intenta acabar con la bandera por la derecha. Marca Peñarol al piso. Viene Herrera. La vuelta sacando la pelota, combinando para Ñato. Darius a contramano. Escapa de Alberti. Escapa de Ceballos también. Siempre Darius. Pierna zurda. Punta derecha. Viene para Cabrera. Toca el medio otra vez para Ñato. Eduardo con la pelota. Va Peñarol por el quinto. Arriba la pelota para Rizzo. Amortigua bien. Toca para Belito. Que viene el Pandense. La tiene Hernández. Tiró el arquero. El arquero junto al poste izquierdo. Bueno, Martín Díaz. Se movido en el arranque del segundo tiempo, los 2 minutos. Abel Hernández, que avisó otra vez buscando el quinto Peñarol.
4: Sí, da la impresión que buscará ir por el mismo camino Peñarol. Buen remate de Abel. Por ahí un poquito lento. Reaccionó muy bien Bufa.
2: La pelota por izquierda la va tomando Cabral. Recuesta para el arquero Bufa. De Agustín Bufa, el número 33 de Wander. Para abajo, para Tito. El capitán de Wander, Formeliano, saliendo del fondo lentamente para el conjunto visitante.
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2: Sacó la pelota fuera Remedi. Ataca a Wander. Sola por derecha. Aquí el juego se vaya. Saca fuera Herrera. Avanza metros en el campo de juego. El conjunto del Prado, otro lateral por derecha que tiene que tomar Furtado para el equipo de Chiche.
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2: Va Furtado con las manos con potencia contra la pelota, la quiere Alberti. Termina sacando Mauricio Lemos para Peñarol, la quiere Rivero en el rebote, pero marca remueve. Ha despejado la pelota para Rizzo, que no llega. Por izquierda la pelota, la va a tomar otra vez García para el conjunto bohemio. Mira la García tocando para Lucho. Luciano Cosentino. Cosentino tocando la pelota para García. García para Cosentino. Pide por bajo, quien cortito. A la mitad de la cancha Chino. Rodrigo Rivero para Alberti. Alberti para Rivero. El Chino que la tiene. Quiere jugar adelante. Tiene la pelota dividida para Ceballos. Viene por izquierda, para que por derecha. Lemos no le puede sacar la pelota, pero sí Darío. Falta de Ceballos. Agarrón de camiseta. Pitimarca de armas después del partido.
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2: 3 minutos y medio. Segundo tiempo. 4-1. Gana Peñarol. Tiro libre que va a tomar el Mirasol.
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2: Un informe, escucho Vallejo, los grandes en la primera fecha de clausura, por favor, informa.
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5: Peñarol va el sábado 18:30 al Charrúa con Torque Nacional, el domingo 18:30 en el parque con Boston River.
2: Arranca clausura, ¿eh? Qué lindo, che, ¿eh? Señores, el último campeonato del año, pero queda la Copa Uruguay también, ¿eh? Que va a arrancar en algunos días nada más. Varón por derecha, la tiene Tito. Orbellero entrega el fondo para Cabral. Pide cortito Chino. Viene para Rivero el Chino. Rodrigo Rivero cruza la mitad de la cancha por izquierda. Lleva con zurda la pelota, la tiene atada. Rivero cura que la pelota para Cosentino. Es contra Vero, viene el 10. La tiene Cosentino, quiere por izquierda con Rivero. Siempre Cosentino. Enganchó bien, se va. Falta. Hay infracción. Pero Luciano Cosentino. Hay tiro libre por izquierda para Olímpica. 4:30, segundo tiempo, 4-1. Peñarol, tiro libre que va a tomar el conjunto del Prado.
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2: Hay un remate afuera ahora. Señoras y señores, remate del Chino Rodrigo Rivero que ingresó para el segundo tiempo. Le pegó de zurda, pasa muy lejos del poste izquierdo. El arco de Washington Aguirre quiso vista, vio como la pelota se iba fuera de la cancha. Habrá saque de meta para Peñarol que ahora va ya a sobrarle todo el segundo tiempo. 5 y moneda. En la segunda parte, saque de arco que va tomando el Guaji Carbonero para Peñarol, le pega Guerra.
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2: La pelota por abajo, la va tomando Bufa, dejó para Forbeliano. Tito y la pelota para Cabral, a presionar viene Ares. La tiene Cabral, arroja atrás, bueno, para Bufa otra vez. Agustín Bufa con la pelota por abajo, otra vez para Forbeliano. Somos fútbol, el equipo que más siente los partidos en el día uruguayo, ¿eh? 100% descontaminado este elenco, ¿eh? Ahora por abajo, que tira, va llevando Cabral. Río el pelotazo del zaguero. Río coloca la pelota, no llega Rivero, marca por derecha, sacando bien la pelota para Yolo con Ferreira. Amortigua por Olímpica, va retrocediendo Cabrera. Toca pelota atrás, le pega Lemos, bombazo de Lemos, la saca de encima, revienta largo, pelota fuera de la cancha. Ahora saque lateral para Peñarol. Mirá vos, el remate de Lemos rebotó Ceballos. Por eso y lateral para derecha, 3/4 que va a tomar, ¿eh? Reponer Cabrera para el Mancha.
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2: Claro que sí. Es la hora, 9:10, la hora de la cena, ¿no?
1: Por supuesto.
2: Claro. Ahí, pelota de Cabral. Arriba la empuja, la mitad de la cancha. Allá, la quería. La bandera termina perdiendo para que Peñarol por derecha sacó la pelota al área. La va a controlar otra vez Juan de la Berzurda, llevando la férica. El equipo bohemio con Cosentino tocó para Rivero. Rivero en su cancha contra Vero Viguero, dominando la pelota al Chino. Domina con zurda, número 7 de Wander. Quiere escapar, viene a presionar a Abel Hernández. Lo deja pasar. 4-1 gana Peñarol. 7 minutos se van a cumplir del segundo tiempo. Pelota al fondo que va tomando Cabral. Baja a buscar la pelota ahora el 5. La tiene Nico Cairo. Abre para abajo, por derecha para Forbeliano. Pelota que va saliendo ahora. El capitán de Wander.
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2: Habrá, señores, pelota correspondiente al elenco de Peñarol. 7:30 ya del segundo tiempo. Le va a pegar la pelota a Washington Aguirre. partido está liquidado, créanme. Aguerre por bajo para Herrera, Herrera para Aguerre. La tiene el Guayi. Le pega el Guayi. Carbonero por izquierda, quiere la pelota con Espinosa. La empuja a la cabeza. Adelante el 26. El hombre gol de Peñarol marcó el primero. El camino de la goleada. Saca Leo Jaime. Combina la pelota para Remedy. Remedy para Arezzo. Engancha bien a mitad de la cancha. Pelota izquierda. La pelota rebota, la toma Jaime. Ha devuelto el medio. Otra vez para Remedy. Allá se juntan los argentinos. Barón para abajo, viene para Herrera. Herrera cortito para Lemos, Lemos para Remedy. Remedy tocando la pelota para Herrera. Mirá cómo sale Peñarol, ¿eh? A toqui toqui, ¿eh? Balón para Arezzo. Arezzo con Espinosa al medio de la pelota para Remedy. Toca bien Peñarol, ¿eh? Esférico que tiene Erick. Remedy, viene Erick. Llevando la pelota al 5. Arriba para Belde. Primero tocó para Arezzo. Marca justo Formeniano. No se le iba a llevar de arriba. Tanto toque, dice Formeniano. Acá por derecha la pelota con Furtado. La va tomando Wanderers otra vez en el fondo.
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2: Tocó de taco la pelota, Ceballos dejó para Alberti por izquierda. Mirá, van dos hombres por la misma pelota. Allá iba Rivero con consentido, marca y saca afuera. La pelota, Ferreira. Hay lateral que va a tomar Wanderers, 8 con 40 de la primera. ¿Qué primera? De la segunda parte. Volvió para atrás, amigo. La tiene Wander. Viene por izquierda Rivero. Arriba. Tocaron otra vez para Rivero. Gran pared. No puede Lemos. Pero viene por izquierda. Llevando la pelota. Ceballos peligro. Va por otro descuento. Wander. Pelota en la área. Ya la tiene Rivero. Quiere enganchar. Viene por izquierda. Termina perdiendo. Termina perdiendo. Recupera Darias. Por derecha la pelota para Cabrera. Rebota en Alan García. Afuera por Olímpica en el fondo. Hay lateral para que salga del fondo Peñarol.
0: Yo creo que va a seguir cambiando y rotando el equipo Aguirre. Pienso en salida de Abel Hernández, de Darias, incluso el cangrejo Cabrera. Digo, aquellos jugadores que en lo físico todavía tienen que ir regulando, un partido totalmente liquidado.
2: Y capaz un rato vemos a Cabecita Rodríguez,
0: claro,
2: ¿no?
0: Por ejemplo, seguro va a tener, sí, por lo menos media hora debería tener.
2: Y sí, algunos para cuidar, otros para entrar en forma, ¿no? La pelota viene a la mitad de la cancha. Tiene Wander por derecha, Coqueiro. El Leco y la pelota. Abre para la bandera. Otra vez toca atrás. Dejando la pelota para el 5. Queiroz y el Férico. Arriba habrá Furtado. Siempre Wander por derecha. La pincha contra Lara. Viene para Ceballos por derecha. Primero la bandera. Se cayó. En el fondo el zaguero. El remate. El horizontal se caía. Ferreira. Y el remate de Ceballos. Dan el horizontal. Ahí fuera de juego antes. Ahí fuera de juego antes. Dice Héctor Bergalú. Levanta la bandera. El tiro libre para Peñarol. Pero patinó en el fondo. Es increíblemente Ferreira. Y en el remate de Ceballos que estaba adelantado, el balón andaba en el horizontal, no vale nada, ¿eh? 4-1 con Peñarol, tiro libre para el Carbonero.
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2: Formeliano, Tito y la pelota, recuesta atrás con zurda, entregando para el portero. Ya la tiene Bufa, Ale Wander del fondo, combinando para Cabral, ¿eh?
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2: 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Señora, la pelota viene por abajo, la van colocando para la bandera, termina marcando y sacando la verdad al mancha. Venía Abel, abaja bien para Eric. Remedy, hace una calecita, un rodeo en mitad de la cancha, termina perdiendo la pelota. Claro, Remedy no es lo mismo que hace 3, 4 meses, ¿no? Capaz que un poquito menos, después de aquella salida por el vértigo que lo aquejaba, aquellas complicaciones, que no estaba firme en la cancha. Bueno, a poquito se va a ir afirmando. Allá viene la mitad de la cancha, Dania. Acá para abajo, entrega pelota para Lemos. Lemos con el esférico, somos fútbol. 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Abre por derecha el juego para Cabrera. Viene para Olímpica, dominando la pelota del 7, se la tiene Cangrejo.
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2: Herrera, adelante con Minomina. Pino pelota para Jaime, la sirve por derecha, viene para Abel. Fue la ronda de cabeza, la mete al medio para Arezzo. Marca Formeliano. Volviendo, sacando la pelota el número 13. Falta sobre Cosentino. Infracción de Ferreira para Mira para Cardurina. Dice que no. De armas que pita y marca el juez del partido.
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2: Habrá tiro libre para el equipo de Wander que cae por 4-1 frente a Peñarol. 12 minutos del segundo tiempo.
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2: Rivero que le pega. Adelante la pelota. Marca arriba de cabeza. De vuelta a la férica. A la mitad de la cancha. Buena pelota para Remedy. Mirá, siempre Peñarol. La tiene Vélez. Abel para eso, eso para Abel, por derecha pide Jaime, viene Jaime, viene Jaime, allá la tiene, el 11 toca al medio y la pierde al tiro de esquina, claro. En esta no quiso ser egoísta, nunca lo es, pero claro, venía de hacer un gol y dijo, si le pego van a decir otra vez, quiero otro. Y jugó al medio para eso Martín, pierde la chance Peñarol de la lotería,
4: Sí, lo que faltaba que le diera una asistencia a un rival, ¿no? Se la llevó por delante el hombre de Wander, casi gol en contra. Pero sí, sigue la misma sintonía del partido, ¿no? Cuando Peñarol acelera, está cerca del gol.
2: 25.000 espectadores en el centenario. 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A Peñarol le pega la pelota a Jaime, lindo centro. Quiere Lemos, golpe de cabeza, falta. Sí, fue con el brazo arriba. A Mauricio Lemos, claramente. Pero mismo de arma. Habrá tiro libre para Wander, 13 y monedas del segundo tiempo, 4-1 para Peñarol.
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2: El esférico lo va tomando el elenco de Wander, se la pita de la cancha. La pone bajo la suela derecha. En aquel sector, Alan García toca atrás para Cabral. Para el medio pide Queiroz, viene Verónica. Allá contra manos, un giro. Domina la pelota al 5, el círculo central. El esférico lo van metiendo para Alberti. Ahora zurda colocando la pelota. El elenco de Wander se viene al medio. Otra vez para Keino. Keino con la pelota. Domina el 5, Wander en el círculo central.
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2: Abre por derecha, arriba la pelota, le pega Furtado, corre. Adelante va por el esférico. Ya Pepe Alberti, pero atento, está para sacar afuera a Nahuel Herrera. Señores y señores, yo creo que veo movimientos ahí abajo.
7: ¿Tú Wander, para
2: contar, eh? Sí, vamos.
7: Te cuento, se vienen a la cancha el 26, Renzo Sánchez, y el 11, Jonás Luna en Wander.
2: Bueno, Sánchez y Luna se van a entrar para intentar cambiar la historia. Pelota larga para eso, asistencia de Abel Marca, saca en el fondo Formeliano. Ahora complementa la mitad de la cancha, Cabra, pelota para Nica. Viene por izquierdo, domina el 2, dale.
7: En Peñarol también se viene Cabecita Rodríguez.
2: Muy bien, mirá, decimos hace un rato con Leuco media hora y ya van casi 15, claro, va a jugar media hora. El Cabecita, Jonathan Rodríguez, fuera por izquierda, ataca Wander, viene García, primero Cosentino, la recostó para Rivero, Berberga, saca del fondo la pelota Peñarol. Regala, remede, recuperando, volviendo Queiroz, entregó pelota para Cabral, por derecha, viene para Furtado, recibe Furtado, allá para Wander, por derecha en tres cuartos, pelota adelante, viene para Ceballos, está adelantado, no, corre por derecha Furtado, peligro, hasta el fondo de la cancha, se la terminó el terreno. Y ahora saque de arco para Peñarol, ¿qué pasó? Con Thiago Espinosa, que va, fue a cerrar, creí que le había pasado algo. El cierre con Furtado. Pelota afuera, saque de meta, corresponde al mancha.
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2: Tengo tiempo.
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7: Muy bien, confirmamos las dos variantes en Wander. Se retiraron con la, ingresaron, perdón, con la 26 Renzo Sánchez, ingresaron con la 11 con la Luna, se retiraron con la 24, estamos hablando de Joaquín Ceballos, y con la 10 Luciano Cosentino.
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2: Bueno, se demoran las variantes en Peñarol, no se hacen todavía. Primero las de Wander, está Cabecita. ¿Quién es el otro hombre, Tute? Con la 40, Peñarol, que se viene.
7: Brandon Álvarez.
2: Muy bien, se vendrá Brandon Álvarez. Pelota por izquierda, se la tiene Espinosa. Quiere escapar, domina el 26. El hombre que marcó el primero de Peñarol en esta goleada por 4-1. Casi 17 minutos del segundo tiempo. Pelota para Cabrera, mira por izquierda. Arriba, coloca el balón, mira para Arezzo. Arezzo para Espinosa, mete un taco notable, exquisito. Vino para Cabrera, quiere engañar, termina perdiendo. Recupera la pelota por derecha. En el fondo, Cabral para Wander. Se empuja largo a la mitad del terreno. Pelota que corre distancia. Pero marca en el fondo Herrera. Herrera recuesta para el portero. Se presiona bajo unas lunas, balón de Guayi Carbonero. Aguerre por bajo para Mauricio Lema. Ale del fondo el equipo de Peñarol.
4: Esto de cambiar los cambios o demorarlos en el clausura no va más. Si el cuarto árbitro levanta el cartel, ya no lo puedes cambiar, ¿eh? Tiene que entrar. No se puede demorar más en ese aspecto.
2: Muy bien, Díaz. De las reglamentaciones que comenzarán a correr a partir del viernes, cuando arranque la primera fecha del campeonato de clausura. Me cuenta Vallejo cuál es el partido que inaugura el campeonato. Balón por bajo, por izquierda Cabral. A presionar venía por aquel sector Jaime, que antes de irse quiere otro más. Arca en el fondo. Wander se entrega pelota para el arquero, le pega Bufa por izquierda, va saliendo con García. Corre García por aquel sector, viene por Olímpica. Engancha por zurda, van jugando otra vez la pelota para que domine el elenco bohemio. La tenía Renzo Sánchez. Abre por derecha para Furtado. Corre el 31. Viene Furtado, se frena, quiere meter el envío, quiere meter centro, va tocando por abajo de la punta al medio de la pelotita. Vino para la bandera, sigue enganchando. Míralo, Abel. Colaborando la marca, después rebota en la bandera. Será lateral para el conjunto de Peñarol 18 y Moneda. Segundo tiempo, Peñarol 4, Wanderers 1. Esto no lo cambia nadie.
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5: Final.
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2: Final en donde informa.
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5: Final en Argentina, perdió Estudiantes del Cacique Medina, ganó Boca. Gol de Ascasíbar, regaló 1-0. Primera derrota del Pincha, que venía de dos victorias.
2: Mire usted, gana Boca en la Argentina. El fútbol argentino está acá. Lo tiene Vallejo. Usted pida fútbol de cualquier país que Vallejo lo tiene, ¿eh? Señores, informa cambios en Peñarol, por favor, Tute.
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7: Se retiró con la 7 Javier Cabrera y con la 99 Abel Hernández. Ingresaron con la 40 Brando Álvarez y con la 33 Jonathan Rodríguez.
2: Ahí está, gracias Tute, los cambios en Peñarol. Pelota para Ferreira, Ferreira atrás, toca pelota a Martigua con Aguerre. Aguerre quiere pegar algo, le pide la mitad de la cancha por la punta derecha. Allá corre, va por el esférico y no llega a dominar Peñarol. No podía hacer eso adelante. Balón que va rebotando y la va a tomar otra vez Wanderers en el fondo.
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2: Sí.
5: Hablando así de todo un poquito, ¿sabe qué me dio ganas de comer en estos momentos? Tortilla.
2: ¿Qué? ¿Tortilla?
5: Sí.
2: ¿Por qué?
5: Sí, porque me dio ganas de comer tortilla.
2: Le voy a mandar una, mira el remate. Tapa bien Washington Aguirre. ¿Le gusta sequito o le gusta babé?
6: Sequito, dice.
2: Buah.
5: No, no.
2: Señora, sí, señor.
5: No por nada, pero la mejor tortilla del mundo la hace mi mamá.
2: Buah, tengo para competirle, ¿eh? Jugamos la final del mundo ahí, ¿eh? Ah, la vieja también, señores. Pelota a la mitad de la cancha, la vieja no falla. Balón por izquierda, ataca Wander, se viene García, peligro. Abre por zurda, el envío llegará contra el área. Dominando la pelota García otra vez, viene centro con derecha, pelota al segundo palo. Río quiere Alberti, marca. Arca, saca Peñarol al rebote. La toma Rivero, la cazorea de zurda. Una especie de volea recto al arco, ya estaba bien Pardo Aguirre. El balón correspondiente a Peñarol, 20 y medio, segundo tiempo, 4-1.
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2: No me diga que quiere el postre, lo escucho.
5: Sí, bueno, el postre también. Usted consume ESPN, Teis Sport, Fox, PCN.
2: Sí. Sí.
5: Bueno, no, le digo porque hizo dos goles Messi, así que de acá hasta el domingo se imagina cómo van a estar.
2: Ah, lo que va a ser. Claro, tenés razón. Sentido remedio, dos de Messi, pero viste el de Suárez en la mitad de la cancha el otro día, ¿no?
5: Claro, sí, pero Messi lo hizo recién, está ganando el Inter con Falcón de suplente. 3-1 al Atlético San Luis por la League Cups.
2: Muy bien, dos de Messi entonces. Señores, pelota para izquierda. Suárez no puede jugar, está suspendido 6 partidos. Lucho, el goleador histórico. ¿Lo citará Forlán para jugar con Corea? No creo. Balón por derecha, viene Álvarez. Arriba la pelota con Japón. Después me cuenta las fechas y los horarios de los amistosos que también estarán aquí en la radio. Balón por izquierda, corre Brandon Álvarez. Arca, volviendo ahora, Furtado. Entregó pelota para Forbeliano. Esférico la mitad de la cancha, círculo central. Se la tira el 5. Domina Kerr. ¿Cómo entró Ferreira? Lo tiene que echar. Lo tienen que echar. Amarilla. Ay, ay, ay, ay, ay, ay, ay, ay, ay. ¿Cómo le entró Ferreira al hombre de Wander? Quiero ver quién es cuando se recupera Renzo Sánchez. Ah, lo desparramó. Ay, lo llevó puesto. Tarjeta amarilla para Ferreira.
0: Sí, pero aparte, totalmente sin sentido. Capaz que hasta resbala un poco de más en la idea que tenía. Antes con una Cosentino lo mismo, en un lugar sin sentido para realizar la falta. 4-1 está el partido, ¿no?
2: Fíjate vos que estamos hablando de tortilla.
8: Si ya estará liquidado el tema, ¿no? Qué hambre me dio. La qué pelota hambre. Al círculo central. Domina el 5, la tiene Queiroz, juega por izquierda, viene por aquel sector. Aperta, viene por Olímpica. La va dominando otra vez Renzo Sánchez. Mete cortito para Chino. Rodrigo Rivero juega el medio para Renzo. Renzo metió para García. Alan. Otra vez por izquierda, pelota de Cabral, mete centro para Coforreira, que está regalado para bien la cancha. Por derecha, Alberto Bardari, va saliendo Peñarol.
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2: 23 minutitos ya del segundo tiempo, arriba la pelota. Atención al desvío, el remate de Wanderers afuera de la cancha. Termina perdiendo Kenneth Rivero. Luna, señora, señora, por izquierda apareció como un fantasma el hombre de Wander para rematar con pie derecho. Creo que fue Luna, señoras y señores, sí, Jonas Luna, el remate con derecha. Bueno, Peñarol está dominando el partido, ganando la final por 3 goles de distancia. Ya se descansa un poquito. Rebotó la pelota de Cabiro, tiro de esquina. Canta derecha, corre, que va a tomar Wander. Ángulo que conforma en América con Astra, dan atención. Llega por derecha el envío de Rivero. El arquero se quedó, pero le saca de cabeza. Allá en el fondo el cabecita Jonathan Rodríguez recupera la pelota. Wander, porque viene para Alan García. Juega por abajo de la punta, medio para Queiro. Ya tiene Queiro. Aprontó, remató de la casa Queiro. Qué mal le pegó Queiro. Remata muy mal el 5. Pelota fuera del terreno, saque de meta que va a tomar el carbonero, que gana 4-1, 24 minutos del segundo tiempo.
4: Era el peor momento como para buscar ese remate de tan lejos, ¿no? Cuando Wander está llegando, cuando quiere por ahí descontar y por qué no meterse en partido. No la terminó definiendo bien regalando esa pelota.
8: Sí, señor. Habrá salida. Le va a tomar Washington Aguirre, ya le pega muy seguro el meta.
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2: 24 y medio, el segundo tiempo. Pierre gana por 4-1, quiere va por derecha. Quería pelear por el esférico Brandon Álvarez, rebotó, mira, la tomó Jaime. Viene Jaime con la pelota entre cuadrantes de primera. Fueron para el cabecita, la aguanta bien, tocó para eso, viene para Jaime, pecho. Qué pobre para Barajero Furtado. Abre para izquierda saliendo con Alan García. Pelota de Wanderers otra vez para avanzar.
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2: Sacando por derecha la pelota Ferreira. Se entrega por abajo de la punta al medio, balón para Darius. Abre por derecha para Ferreira. Hay alguien que perdió algo en la mitad de la cancha. Yo no sé si no es una canillera, pero algo, una venda puede ser también, ¿eh? Queiroz que juega, adelante viene el esférico para Chino. Rodrigo Rivero a media vuelta, engancha el número 7, busca compañía, se manda Furtado, viene para Nahuel. Se tiene Furtado, viene para América, tres cuartos de cancha, adelante una pelota, jugó para la bandera de primera al centro, amarca y manda afuera. Acabando una Álvarez. Y habrá pelota para Wander, se avanza 25 y medio.
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2: 25.000 espectadores, señores. 25.000 espectadores en la noche del centenario. Viene centro por derecha, le envío al área. El arquero que salió se quedó sin nada. La agarró y se le escapó a Aguirre. Se va sacando igualmente de cabeza al área para Peñarol. Por derecha Álvarez. Ahora con la pelota la va tomando otra vez el equipo bohemio.
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2: El esférico lo va tomando otra vez Peñarol con Arezzo. Arezzo el círculo central, domina para Leo. Jaime con Arezzo por derecha, se manda en aquel sector. Mirá, viene Peñarol con Herrera. Herrera mete un centro, pero el cabecita le pone el pecho. Está, le va a pegar. Terminó perdiendo la oportunidad porque le terminaron encimando. Qué bien la bajó con el pecho. Qué pelota le metió por derecha el zaguero Nahuel Herrera. Lo tuvo el cabecita. Cierra en el fondo Cabral, pelota otra vez para el bohemio.
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2: Álvarez que viene con la pelota, viene Brando, dominando la pelota al número 40. Al tranco para el círculo central, termina perdiendo Pellizca, bien adelante, sacando la pelota Renzo Sánchez. Comina Wander para ver si Rivero. Rivero y el balón, sí, escucha.
7: Se viene la última variante en Wanderers con la 14, Mateo Acosta.
2: Acosta se vendrá, gracias Tute, la última pelota para Álvarez que recupera, se viene Mateo Acosta del conjunto bohemio, ya está calentando, sí. Barón que viene para eso, Arezzo juega el círculo central, pelota para Álvarez, se viene Álvarez, viene Brandon, pronto o no pronta, pronta, viene por izquierda, la pelota para Arezzo, está habilitado, llevando la pelota al 40, tocó para Jonathan Rodríguez, todos quieren el gol del cabeza, todos quieren el gol del cabecita. Arezzo para el cabecita, cierra bien Formeliano, entregan por derecha para la bandera, pelota al medio, allá la tenía Alberti, Alberti para Rivero, pelota de Wander, 27 y monedas, 4-1, gana Peñarol, la finalísima del intermedio. 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
2: Arriba la pelota, Berga. Por derecha de cabeza sacó Lucas Ferreira para Peñarol. Allá, complementa por izquierda para Wanderers ahora. Al avance viene Alan García. El pecho de Alberti para la pelota. Pepe. Alberti que la tiene. Pepe. Abre por derecha el juego. Otra vez tocando para Furtado. Arriba la pelotita. Atacan con la bandera. Pelota para Furtado. Marca volviendo. Saca remedio. Pelota del argentino. Furtado se va. Remanda afuera. Abre lateral que va a tomar Peñarol en el fondo.
6: 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Galicia 14-18, 8 de octubre, 41-06.
2: Habrá salida para el Mancha. Señoras y señores, 28-20 ya del segundo tiempo. Peñarol gana 4-1, partido liquidado y lateral que va a tomar el Carbonero.
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7: Última variante en Wanderers, para tirar con el número 13, Fabricio Formiliano. Ingresa con la 14, Mateo Acosta.
2: Muy bien. Acosta al campo de juego con la 14, se fue Tito. Se fue el capitán, quedó Chino Rivero como capitán ahora en Wanderers, varón por derecha. Allá venía para Furtado, toca atrás para Vícera Corna, no llega. No llega a Guerra cuando desvió la pelota a Remedy, que está a destiempo Remedy. Pero es un partido ideal para ganar minutos, para ponerse a punto. La manda afuera, corner por derecha que va a tomar el conjunto del Prado.
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2: En el centro, mirá, mirá, mirá, el arquero lo dejó. ¿Qué le pasó a Guerre? Salió a cazar una mariposa. Terminó errando el manotazo, la perdió, pero la tiene Peñarol. Arezzo domina, toca el medio, no llega el cabecita. Recupera por derecha la pelota cuando se la tiene. Dominando Rivero. Rivero abre por derecha, ya viene la pelota para Mateo Acosta. Aquí Acosta, pero para que Remedios. En esta viene, en esta viene el argentino. Aguantando la pelota, quiere tocar atrás, se va afuera. Era para Peñarol. Aquí de banda que va a tomar Espinosa. Señoras y señores, Peñarol 4, Wanderers 1. Peñarol se va a quedar para el intermedio 20-26. Golea 4-1 al conjunto de Wanderers. Hay lateral que va a tomar Espinosa. Tiene que hacerlo en casi 30 minutos de complemento.
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2: Quería Arezzo, no pudo, ya voy tute. Valo para Cabral, la tiene Wander, quiere enganchar. Perdió, pero recupera Rivero. Deja corta la pelota, la toma Remedy por derecha, falta. Te da Arias, un informe. ¿Quién viene?
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7: Ya se está efectuando la última variante en Peñarol. Ingresa con la 9, Facundo Batista. Se retira con la 19, Matías Arezzo.
2: Muy bien, señores. Batista al campo de juego. Camiseta número 9 en el conjunto de Peñarol. Bueno, con tanta cuestión ofensiva que tiene Martín Marce Peñarol, qué difícil encontrar minutos para Batista, ¿no?
4: Sí, sin duda. Es cada vez más complicado porque obviamente recuperar los dos grandes goleadores. Yo pensé que lo iba a cuidar a Jaime, que lo iba a sacar para estos últimos 15 minutos. Lógicamente, el cambio más entendible era este, ¿no? El que hizo Aguirre, pero creí que iba a cuidar al argentino.
2: Se viene por izquierda, va saliendo precisamente Leo Jaime. Falta ahora al piso Remedy. Señores, habrá tiro libre. Ahora Marce.
0: Sí.
2: Y viene de la Cruz. ¿A quién hay que sacar?
0: Es brava esa, ¿no? Pero ahí está el tema en la mitad de la cancha y hasta un tema del sistema. Es muy difícil, ¿no? Es muy complicado porque ahora está jugando con doble 9. Ya con doble 9 sacás uno del medio. Jaime está, Cabrera está, tenés a Darias. Y después, ¿cómo haces? Es brava. Es brava, pero por supuesto que a De La Cruz le tenés que encontrar un lugar. En cualquier lado le tenés que encontrar.
2: Claro. Si viene a Peñarol, tiene que jugar, tan loco. Hace 32 minutos, falta Jonathan, el cabecita, Rodríguez, tiro libre para Wanderers, infracciona. Tiro libre que va a tomar Furtado.
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2: Ah, domina en el fondo cuando la tiene Bufa. Esto está liquidado en la primera parte cuando convertía el cuarto tanto Peñarol. Allí, ya con el gol de Jaime, se cerró la partida. Siana en el 3-1, créanme que también, ¿eh? Aaron por bajo que va tomando ahora. Wanderersen la tiene, Cabral la mete alta por derecha para América, llega para Furtado. Domina la pelota en Abuelito. Arriba Furtado. Esférico para Jonas Luna, también para la bandera, para Barca, para Yolico de Espinosa. Espinosa tocando para Remedy, Remedy para Espinosa, queda largo el pase. Recupera Furtado. Combina para la bandera, mira para Rivero, lo va a pegar. De media distancia, tiró el arquero. En dos tiempos, mirá, el rebote lo va a tomar Jonas Luna, remata largo. Qué bien Aguirre en esta, mirá cómo lo festeja. Y mirá cómo lo festeja el Guayi Carbonero. Bueno, primero un remate que tapa bien junto al puesto derecho en el rebote. Jonas Luna tuvo otro descuento, pero así que se sienta sobre la pelota. Washington Aguirre se sentó sobre la pelota para atajarla. Se salva Peñarol.
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2: La pelota está afuera ahora, será lateral para el Manja. Por derecha, habrá saque de banda que va tomando Ferreira. Creo que la pelota más adelante. Al la tiene otra vez Peñarol, viene Ferreira, toca para abajo, al medio para Darias, el Nieto que lo aguanta la tiene, viene para Remedy, por derecha para Ferreira, Ferreira adelante, tocó para Brandon Álvarez, otra vez para Darias, recuesta atrás, círculo central la pelota, entregando para Mauricio Lemos, Lemos dejando para Abuelo Herrera, Herrera que se manda, cruza la mitad de la cancha, el zaguero ya la tiene el back central de Peñarol en campo contrario.
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2: 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Abrazo grande para el Seba de León y toda la barra. La pelota por izquierda viene para que la tenga Tego Espinosa. Dominando la pelota, el 26 se engancha bien. La tiene el ex Racing, mete pelota en el área, marca. Arca Wander, quiere otra vez Espinosa, la van sacando. Aparece Queiroz para marcar. Atropello a Espinosa, va al piso, quitó la pelota, mucho más hombre, mirá. Va Peñarol por el quinto, toca atrás, no llegó Jaime. El remate ahora de Darias tras el rebote. Jaime no llegó. Remata Darias afuera de la cancha, zurdazo desviado. Aque de meta para Wander, casi 35 minutos.
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2: Cayendo como una bruma lentamente en el Centenario, en el Parque Valle. Una niebla. La pelota por derecha la va bajando la bandera. Viene la bandera. Toca bien al medio. Viene para Rivero. El chino y la pelota. Abre por derecha el juego. Tocado para Alberto. Tiro presentido. Guanta la peste en el área de peligro. Marca Lemo. Marca Mauricio Lemo. Para en el partido. Hay un hombre sentido. Wanderersen. Hay un hombre sentido, lo tiene que atender.
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2: Le pega Washington Aguirre, pelotazo largo, cruza la mitad de la cancha de Ferga. Arriba quiere Batista, saca Wanders otra vez.
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2: Señoras, señores, la pelota está a la mitad de la cancha por la punta derecha. ¿Sabes? La tiene Furtado, dígame, ¿eh?
9: Sigue sentido la bandera, que es el que estaba recién tirado en el gesto del Centenario. Ahora se paró, pero camina con un poco de dificultad.
2: Bueno, veremos si la bandera cómo termina este partido, ya en casi 36 minutos. El abrazo grande para el Dani Lorenzo, que siempre se está sintonizando en Radio Nacional. Peñarol 4, Wanderers 1, la finalísima del intermedio corresponde por ahora para el Carbonero.
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2: Señores, la pelota la va tomando Wander por derecha. El esférico a la mitad de la cancha, viene para Furtado. Adelante con Mirón cortito, hay una falta. Alberti al piso, infracción del área. Pitimarca, juez del partido.
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2: Una más.
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2: Viene por derecha Ferreira, enganchando la mitad de la cancha. Juega por derecha para Brandon. Brandon es Álvarez. Álvarez pierde, pero en el rebote gana Ferreira, que se aproxima a la mitad de la cancha. Engancha al 6. Al zaguero, como carrilero, retocó para Álvarez. Mete centro para mí, adelantado el cabeza. Para mí, adelantado el cabecita. Atrapa la pelota igualmente, ufa. saliendo del fondo Wander, se la tiene por derecha la bandera para atacar.
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2: El envío de Alberti, la mete por izquierda, quien llega por allá. A ver, señores, atención. La pelota por zurda, ataca Wander, llevándole fresco en aquel sector. Renzo Sánchez al arco de zurda, fuera de la cancha. Hizo la personal Renzo Sánchez. El remate veo fuera del campo de juego. Saque de meta que va a tomar Peñarola.
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2: Hay salida que va a tomar Peñarola. Saque de arco. Le va a pegar Mauricio Lemos a la pelota. La dejará para Guerre. A reventar el Guachi Carbonero.
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2: Esto terminó cuando a los 46 Leo Jaime en la primera parte ponía el 4-1. Terminó ahí la final del intermedio. Segundo tiempo fue un trámite. Intentó Corujo con alguna variante, pero no pudo. Peñarol rota el plantel. Algunos hombres que le da descanso, otros que lo dejan cancha y otros que ingresan para ganar minutos. El caso del Cabecita Rodríguez, el caso de Remedy. 4-1 Gran Mancha, que se queda con el intermedio.
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2: Ayúdeme, Vallejos, el segundo intermedio que logra Peñarol en 9 ediciones, ¿no?
5: Sí, señor, consecutivamente los dos.
2: Y se viene el Cabecita. ¡Ay! Termina perdiendo. Le queda larga la pelota, la cabeza juega atrás. A con Álvaro Perigo, está en el área, va a pegar el arco. Remate trabado. Va sacando Wander. Segundo título entonces en 9 ediciones. Ganó el 2025 y está ganando el 2026. Un torneo intermedio que es algo para el hincha no tan seductor, ¿no? Pero es, como dije al comienzo, una copa más en la vitrina. Es una copita para Peñarol. Hay que decir la verdad. Si fuera para Wander, por allí podría ser una copa. La pelota por izquierda la tiene García. Arriba el envío. La tiene Guerra. Peñarol lo que le importa es el campeonato uruguayo. Claramente, el campeonato uruguayo es el objetivo de este equipo que de mitad de cancha hacia adelante está afinando muy bien. Pelota de Aguirre, la va a reventar casi 40.
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2: Arriba la pelota por derecha, corre Alberti, dominando la pelota, viene la bandera, contramano, dejó para Forteado. Se va terminando la noche de fútbol en el centenario del equipo, el elenco. Somos fútbol con ustedes como en cada noche y tarde de fútbol cuando rueda una pelota. Un informa del Mariscal, me cuenta Vallejo, los amistosos de Uruguay que va a dirigir Forlán.
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5: Uruguay jugará el próximo 24 de septiembre frente a Japón. Será a las 7:05 de la mañana en la ciudad de Miyagi. El otro encuentro, el lunes 28 de septiembre ante Corea a las 8 de la mañana. Esperamos la confirmación de la ciudad.
2: Bien. Mira, a lo del señor Miyagi vamos. Bueno, 24 de septiembre, dijiste, y 30, o entendí mal.
5: A las 7:05.
2: A las 7:05. Bueno, muy bien, tempranito, hay que madrugar, muchachos.
5: Japón empieza a 7:05.
2: Sí, sí, 7:05, como el horario del ómnibus. 7:05 en el largador, ¿eh? En Miyagi, señor Miyagi. Pelota por izquierda, la tira Espinosa. Toca atrás cortito, metiendo para arriba Nahuel. Otra vez para Virosa, por izquierda la pelota la tira Peñarol. Lleva la acción Razi, toca bien con derecha, pelota al medio. Mira para Remedy, Remedy para Cabecita. Rodríguez para Remedy, Remedy para Darias. Abre por derecha, juega con Ferreira, la carga Peñarol, 41 minutos.
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2: La pelota por derecha la va tomando Furtado, se viene Wander, si Férica, Furtado está a la mitad de la cancha dominando el 31. Arriba quería apoyar, pelota con Luna, pero para que Peñarol sacando Remedy, golpe de cabeza, quedó para Espinosa. Muy seguro Espinosa en los pases, ¿eh? Alón que viene para el Cabecita. Rodríguez se engancha a la mitad de la cancha, juega la pelota, la perdía Darias, va otra vez el Cabecito en compromiso, el pase de Rodríguez para Darias, ya tiene en el fondo Cabral, corresponde a Wander la pelota, 42 minutos se van a cumplir, ¿eh?
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2: La va dominando el Guachi Carbonero. Aguerre para Remedio. Toca bien, pivotea notable para Pereña. Aprieta para Lucas Ferreira. Avanza por acá el sector. Peñarol viene para Olímpica. 42 y Moneda. Este segundo tiempo. Peñarol gana 4-1. Thiago Espinosa, Hernández, Abelito, Arezzo y Jaime los goles. Había empatado transitoriamente. Cosentino para Wander, para por derecha la tiene Furtado, la pelota para Luemio.
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2: Aún informa, ¿cuándo arranca clausura? ¿Qué hora? ¿Quiénes juegan?
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5: La primera fecha de la clausura va el viernes, el comienzo viernes a las 19 en Melo, Cerro Largo, Juventud.
2: Mira, Cerro Largo, Juventud en Melo, pelota para Remedio, por ejemplo, repito para Caballita, peligro. Puede ser el quinto, si la hace bien, Remedio al arco. ¡Gol! ¡Gol! De Español Remedio. ¡Gol! De Español Remedio, mirá, pero mirá, la lotería. Fue una jugada por izquierda al cabecita, Rodríguez metió al medio. Yo le decía que Remedi no tenía buena precisión, que le estaba a destiempo en la cancha. Y en esta, para qué decir, relator, la cacheteo con derecha para rematar al poste izquierdo. Señor, llega al quinto, la lotería para Peñarol. Lindo remate, alcanzó a tocar Búfano, pudo desviar la pelota. Remata colocado de Remedi, 5 para Peñarol. Uno para Wanderers en la finalísima del intermedio. Erick Remedio, el argentino, lo tiene gol.
1: ¡Golazo de Cololó!
0: Llegó el quinto, demoró en llegar porque Peñarol hizo la plancha en el segundo tiempo y empezó a pensar en el fin de semana. Hoy la triple G se da, ¿no? Ganó, gustó y goleó.
4: Los goles de Remedio habitualmente son lindos y este fue uno más que goza de buena salud. El remate contra el palo para la Lotería Carbonera.
5: Gol 123 del intermedio, gol 40 de Peñarol en el año, primero de Remedi.
10: Regueira, Díaz, Leukovic, Somos Fútbol. La 30.
2: Y apareció, señores, el de Remedi, el gol de Remedi. Para poner el quinto, la lotería, 44 y medio. Balón por derecha que va tomando Furtado. Al medio va Wander, otra vez con Alberto Pepe. Pepe Alberto. Tocó pelota para Furtado, otra vez para Pepe. Viene por derecha al 16, se ve Wander, la pinchona, metió por derecha. Balón que venía para la bandera, marca Espinosa. Anda fuera, 44 con 40. Cuá, cuá, cuá, cuá. 44 con 40. 5 a 1 con el español lateral por derecha que va a tomar el equipo bohemio.
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5: 26 de noviembre de 2024, la última vez que Peñarol marcó 5 goles, le ganó a Progreso 5 a 1.
2: Mira vos, hace un par de años. Arriba la pelota, ataca el conjunto de Wanderers ahora por izquierda. A marcar por derecha, llega ya Ferreira para Peñarol. Tocan atrás cortito, paró para Luna. La tiene por izquierda, domina Alan García ahora el 17. Comienza para Renzo. Sánchez y la pelota, vino Renzo. Abre por derecha. Hay dos pelotas en la cancha, ¿qué pasó? Igualmente el pase de Renzo Sánchez no llega a destino. Se pierde afuera. Ahora lateral que va a tomar Peñarol. No, no, un minuto, dice. No, ya no hay más tiempo. ¿Qué más vamos a jugar? Señoras, señores, a los 45 y Moneda. Termina la final, Peñarol, campeón, señores. Peñarol, campeón del torneo intermedio 2026. 25.000 espectadores en las tribunas ven cómo este equipo de Aguirre se viene afiatando, se viene afianzando, se viene afinando. Y hoy se despachó ante Wander, que viene de buena campaña en el campeonato, tratando de zafar de los últimos puestos de la tabla del descenso. Bueno, llegando a la final con mucho merecimiento y justicia el equipo de Chicho Grujo, pero hoy en la cancha, el único equipo en cancha fue Peñarol, ¿eh? Campeón Peñarol del torneo intermedio. Espinosa, Hernández, apareció Arezzo, Jaime y Remedi. Los 5 goles para el Peñarol, campeón del intermedio, empatado transitoriamente con Santino. Bueno, fiesta carbonera, Peñarol campeón del intermedio, Díaz Leocobe, primer concepto.
4: Sí, sin duda, el primer tiempo fue un concierto de rock, el segundo fue melódico, más tranquilo, se hizo la plancha, no tenía por qué exigir más la máquina a Peñarol, que lo definió en el primer tiempo, algo que le pasaba al revés, sufría las primeras partes y en el complemento ganaba los campeonatos anteriores, y ahora ya Peñarol decididamente es un candidato a pelear por el título. Hoy demostró que está hecho para cosas importantes.
0: Sí, un resultado inesperado, ¿no? Por la diferencia que hubo después, ¿no? Antes del partido, pero después viendo lo que pasó, la verdad que el resultado está bien. La diferencia fue enorme, obviamente, en el primer tiempo. Se vienen los líos para Aguirre ahora. ¿Cuál es el sistema? Hoy cambió y funcionó. Jugó en línea de tres, va a seguir jugando así. ¿Quién juega en el medio? ¿A quién saca de los de arriba? Bueno, como dicen los técnicos, un lindo lío tiene, pero la historia cambió, el viento cambió en Peñarol.
2: Señores, y otra noche de Jaime, como les decía hace un rato, el hincha de Peñarol el sábado irá a la cancha Torque, a Salcharrúa, a ver a Jaime, claro, a ver al equipo. Pero va a pagar la entrada para ver a Leo Jaime. Bien, otra vez el argentino. En Estudio Central la información la tiene Vallejo, una informa Americana.
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5: Y Peñarol que logra el boleto a la Copa Sudamericana 2027 y además a la Supercopa 2027. Arrancará la temporada Peñarol jugando ante el campeón uruguayo. En caso de que sea Peñarol, la final será ante el equipo de Wanderers. Por segunda vez Peñarol campeón del torneo intermedio.
2: Muy bien, señores. Allí los muchachos carboneros que se saludan, se abrazan a la mitad de la cancha. El campeonato intermedio es para Peñarol, que es un campeonato que no se festeja. Prácticamente los cuadros grandes no dan vueltas olímpicas con apertura, no dan vueltas olímpicas con clausura, no hay grandes festejos en esos torneos, y en este menos. Pero Peñarol lo logra, lo ganó en el 2025 frente a Nacional, lo gana en el 2026 frente a Wanderers, con muy buenos goles, con buenos rendimientos. Y con un partido realmente muy entretenido, señores, cierro mi trabajo, comentan Martín Díaz y Marcelo Kovic. De mi parte, por Radio Nacional, como siempre, buenas noches.
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2: La pelota para izquierda, espera que pelota metió, eso viene Jaime, lo tiene, es el de Jaime, Jaime, Jaime. La Peñarol, Peñarol, Jaime apareció, señores, el mozo pinchó el remate por sobre encima del arquero Bufa. Qué golazo de Leo Jaime, que merecía el suyo ya hace algunos partidos. Desde su debut que está demostrando lo que sabe este pibe. ¿Cuánto? 18 tiene el mozo. Jaime, qué golazo, pero qué bien Arezzo, ¿eh? Evolución de gentileza cuando Jaime lo habilita a Arezzo, es gol. Y ahora que Arezzo lo habilita a Leo Jaime, es golazo. La pinchó, qué golón, qué golón. Y Peñarol comienza el descuento del primer tiempo a liquidar la finalísima del intermedio. El mozo, Jaime, el gol de Peñarol, Peñarol 4, Wanderers 1 en el centenario.
1: ¡Golazo de Cololó!
4: Esta vez se la sirvieron y esta vez la definió. Y no exageramos, es crack y pico.
0: Fenomenal lo de este chico, Tiene todo el repertorio. Asiste, engancha, tiene dribbling y ahora agréguenle una definición de un jugador que tiene 30 años en primera. 4-1 se liquidó la final.
5: Gol 122 del intermedio, 39º de Peñarol en el año, primero de Jaime.
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5: Peñarol campeón del torneo intermedio por segunda vez consecutiva. Ya suma 5 sin perder por el uruguayo. 3 victorias consecutivas. Va líder anual a arrancar el clausura frente a Torque el próximo sábado 18:30 en el Charrúa. Wander tenía 8 sin perder por el uruguayo. Venía de 3 victorias consecutivas. Wander comenzará el clausura fuera de la zona de descenso. Enfrentará a Defensor próximo 9, domingo a 9 a las 15 en el Francini.
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11: Enorme, feliz por mi compañero y por la hinchada. No para nunca tampoco. faltaba algo de esto porque venías asistiendo, venías dándole los goles a tus compañeros, faltaba el tuyo.
12: Y yo sabía que se iba a dar, tarde o temprano se iba a dar. Gracias a Dios se dio en este momento y es muy lindo.
11: ¿Cómo arrancan ahora con el torneo clausura? Que me imagino con mucha ilusión, sobre todo por lo que ha sido el título de hoy también.
12: Sí, sí, vamos a arrancar de la mejor manera, vamos a tratar de arrancar ganando, a seguir lo que queda del año, peleando todo y a tratar de seguir levantando el título.
11: Gracias y felicitaciones.
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0: Recién es el arranque y ahora vamos a ir con todo el clausura ahora contra Torque, así que hay que meterle, que hay que seguir.
1: Gracias, anda a festejar.
2: En esta temporada Peñarol obtuvo la victoria número 14 de 30 presentaciones entre Uruguayo, Libertadores e Intermedio. Peñarol jugó 30, ganó 14, convirtió 43 goles a favor, recibió 28 de 90 puntos, logró 50, lo que equivale al 55,5%. El goleador en este año es Matías Arezzo con 11.
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4: Gracias, Marical. En este momento están siendo premiados los árbitros con la medalla por haber estado en esta definición de un torneo intermedio a la que le sobró el segundo tiempo, porque la superioridad de Peñarol fue tan grande en la primera parte que ya sacó la ventaja. Y después, ¿qué se puede pedir? Porque hablamos de esta definición, que Wander está pensando en salvarse el descenso. Está bien, le vendía bárbaro poder haberse quedado con el título, sí, con la Copa, bárbaro. Pero tampoco era como para enloquecerse en el segundo tiempo tratando de remontar una historia sumamente complicada por lo que se había visto ya en el primer tiempo, donde Peñarol sacó ventaja y donde no había mucho más para pedirle y para exigirle al conjunto de Wanderers. Y Peñarol, que obviamente sabe que el fin de semana ya empieza clausura y no había que exigir demasiado, el técnico empezó a hacer cambios, empezó a cuidar futbolistas, obviamente el caso de Abel Hernández, el caso de Matías Arezzo, pero también le puso el freno de mano en el segundo tiempo, porque ya el trabajo estaba hecho en esa primera parte donde lo pasó por arriba, literalmente, Peñarol a Wander. No le dejó reaccionar defensivamente, le llegó 5 o 6 veces y le marcó 4 goles. Entonces es muy difícil poder levantarse de una historia así ya en la primera parte. Un Wander que está siendo premiado en este momento, recibiendo las medallas por haber participado en esta definición. Marcelo, ya todo muy rápido se va a esta premiación. Habitualmente se demora mucho, pero yo creo que también por la gente, por el clima, hay que apurarlo.
1: Sí, seguro. Para Wanderers, me imagino que para Corujo, es decir, bueno, muchachos, este era un partido aparte, no tiene nada que ver con el año, fue un premio al gran torneo que hicimos. Ahora es lo que importa, ¿no? Que es el próximo fin de semana, tratar de que esto siga de largo, que resbale. En Wanderers, al contrario, tomarlo como algo positivo que tiene que ver con esos 15 puntos que consiguió, que le permitieron salir por lo menos un ratito de la zona del descenso. Después, obviamente, en cuanto a lo futbolístico, se encontró con un equipo que lo vamos como descubriendo, Peñarol. Todos, nosotros, los rivales, es este Peñarol partido a partido que va evolucionando y va encontrando alternativas y que lo hacen complicado para poder contener. Y fue lo que le pasó a Wanderers hoy, que se vio absolutamente superado por Peñarol en el primer tiempo. El segundo casi no se puede analizar, ya cuando salieron a jugar la segunda parte, probablemente el discurso de los entrenadores ya se ha sido uno, pero internamente todos sabían que era otro, ¿no? Los dos sabían que esta historia estaba resuelta. Y había que pensar en el fin de semana. Wanderers ahí cambió, llegó mucho más que en el primer tiempo. Tiene 3-4 chances como para haber convertido. Le sirvió para que Aguerre tuviese un poco más de trabajo, no pasara tanto frío como en el primer tiempo. Y también mejorar un poquito el nivel, que no se le había visto tan firme en partidos anteriores. Pero todo se dio en el primer tiempo. Ahí fue la diferencia. Así como los partidos anteriores, Peñarol había marcado la diferencia en el segundo tiempo. Bueno, en este caso fue en el primero. Van a premiar a Lionel Jaime seguramente como el mejor jugador de la final y me parece que no hay ningún tipo de discusión. Hoy, además, el gol. Si algo le faltaba al argentino fue haber convertido uno de los goles, que además fue un golazo, realmente, una gran definición de un chico del que todos hablan, acá y en Argentina, porque ahora entraba un poquito a ver el tema de las redes y cada gol que hace cada buen partido en River se agarran la cabeza.

0: Y no pueden creer, pero bueno, hay que, no, yo creo que nadie se imaginaba este presente de este chico que está jugando en Peñarol como si hubiese jugado siempre, que no le pesó para nada ni la camiseta, ni jugar en primera, porque casi no tiene minutos en primera división, por más que jugar en la reserva de River no debe ser algo fácil, llegar ya hasta ahí con lo exigente que es en el fútbol argentino, pero bueno, evidentemente está marcando un diferencial. Ahora sí, de a poco van los jugadores de Peñarol a recibir ese reconocimiento, esa medalla, para después sí levantar la copa de un torneo intermedio que no le va a cambiar mucho, a la historia no le cambia nada, por supuesto, pero que no deja de ser una tendencia en alza para Peñarol. Esa flecha para arriba que ya mostró en los dos partidos anteriores, hoy se marca el doble, ¿no? Es como que empieza a tener, no solamente en goles, sino en sustento futbolístico. Y en una idea de Aguirre, que vamos a ver si se termina de confirmar o no, y si tiene que ver exclusivamente con este partido. Ese cambio de sistema que hace que Peñarol con línea de tres y con dos carrileros modifique también la posición del argentino, de Jaime, que mantenga la doble punta, Abel Hernández y Arezzo, y los dos convirtiendo, como en los últimos dos partidos. No lo va a cambiar eso Aguirre, no tiene sentido cambiarlo en este momento. Aguirre, que ahora mira el banco de suplentes y encuentra jugadores con los cuales puede poner y de repente, no sé si cambiar el partido, pero sí, por lo menos no bajar tanto el nivel con respecto a los titulares. Y esa es una muy buena noticia. Le aparecieron todos de golpe a Aguirre, que internamente dirá, ¿y por qué no pasó antes esto? Por lo menos la mitad de los jugadores que tengo ahora, haberlos tenido en la Copa Libertadores. Pero bueno, la historia se presenta así y Peñarol hoy en día pasa a ser un equipo, ni hablar, el gran candidato a quedarse con el campeonato uruguayo, pero además difícil de bancar, ¿no? Donde los rivales van a tener que tomar recaudos que antes no pasaba con Peñarol. Hoy se dio, el ganó, gustó y goleó, que antes era mucho más común en Peñarol, pero que este año parecía algo totalmente impensado. Pero que bueno, se empieza a construir a partir de que hay jugadores que empezaron a aparecer y algunos rendimientos que empezaron a levantar. Prácticamente ya todos los jugadores de Peñarol con su medalla, recién pasó Aguirre también, y empezás a ver a jugadores que en un momento fueron titulares, caso Laxalt, caso Angulo, y que hoy, por ejemplo, ni siquiera tuvieron minutos. Aguirre está inclinándose por algunos jóvenes. Hoy Brandon Álvarez de vuelta tuvo la posibilidad de ingresar en el segundo tiempo. Quizás hoy no fueron tan buenos como los anteriores. Ahí lo veo un Pierres. Un Pierres que pasa a ser, Martín, de esos jugadores que decíamos como la carta más importante de Peñarol, un jugador que hay que ver ahora si entra o no.
1: Después de la lesión de Leo Fernández pasaba a ser el salvador de Peñarol. Se le exigía demasiado y ahora ya parece que está más afuera que adentro. Da la impresión. Y que incluso otro nombre, ¿dónde lo ponía Aguirre? Con el momento que tiene el resto de los futbolistas. Pero bueno, da la impresión, sí, que hay muchos que van a salir en la foto como de despedida también en este equipo brinero. Wander se quedó aplaudiendo. Ninguno quiere estar allí, pero Deportividad se llama, ¿no? Y allí está el plantel de Wander esperando que, bueno, a Peñarol le entreguen la copa, que celebre y sí, allí abandonar el estadio.
0: Sí, ahí está la frase, tranquilo el camello que el desierto es largo. No era una frase de la Riera. Creo que era una frase que le había dicho la Riera en su momento y que, bueno, Peñarol adoptó y que la tienen los jugadores en los gorritos que están usando en este momento, ya obviamente preparados, suponiendo que Peñarol fuera el campeón. Bueno, pasa siempre, ¿no? En todos los clubes, no es ninguna novedad. Espera por la Copa Peñarol. Ya están prácticamente todos ubicados. Se viene Lucas Hernández y Maxi Olivera, los dos capitanes que tiene este equipo que la van a tener que remar, ¿eh? Porque Espinosa hoy jugó como para quedarse y no salir.
1: Y Lucas Hernández que cumple años hoy.
0: Además, porque la verdad es que Thiago Espinosa hizo el gol con el que se abrió el partido y después demostró cosas muy buenas, ¿no? Cosas muy interesantes para un puesto en el que Peñarol hace tiempo está buscando características que no encontraba y que ahora las puede tener con Espinosa. Ahí va a venir el momento de la Copa. Ahí se la está entregando Rivero a Lucas Hernández. Y en este momento, Peñarol, que levanta la copa y que se queda con este torneo intermedio, que veremos de qué manera va a repercutir en el año. No hay ningún tipo de dudas que para este momento de Peñarol le sirve, le viene muy bien, es seguir en alza, es seguir encontrando un camino que parecía con muchas curvas, ¿no? Bastante ondulado este camino que traía Peñarol en este año y que parece enderezarse y rumbo hasta el campeonato uruguayo. Así lo festeja Peñarol, que hoy ha sido más que merecido el campeón de torneo intermedio.

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1: Bueno, mientras habitualmente, como siempre ocurre, los jugadores mirando las tribunas, a ver si hay algún familiar que se va arrimando como para poder festejar en la cancha con algunos de los hinchas que todavía se han quedado, sobre todo allí en la tribuna Ámsterdam. Es una copa ideal para echarle cosas y brindar, ¿no? No tiene tapa. Es una copa onda jarrón, onda copón grande. Seguramente va así con algo. Se regará para disfrutar entonces este título de Peñarol, este torneo intermedio que por segundo año consecutivo gana el conjunto de Peñarol. Esperamos el trabajo de Tuto Ferreira cuando pueda, porque obviamente se es muy estricto con el ingreso de prensa al terreno de juego. Por allí, cuando vayan saliendo los jugadores, algún dirigente, lo vamos a tener a Tute para que nos cuente impresiones de los aurinegros ganando este segundo torneo oficial de la temporada. El primero fue de Racing en la apertura, ahora Peñarol se queda con el intermedio.
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2: Habla Bel primero, después informamos, dale.
3: Bien, bien, contento, la verdad que mucha alegría. Creo que nos merecíamos tener una alegría esta por sobre todo por el semestre, el primer semestre complicado que tuvimos, que sabemos que no estuvimos a la altura. Pero bueno, de a poco vamos agarrando rodaje, nos vamos encontrando como equipo y la verdad que esto es un lindo premio para poder seguir adelante y ir por todo.
4: Se puede decir que estás en un gran momento a nivel personal porque te está acompañando la salud deportiva, porque venís haciendo goles.
3: Sí, por supuesto, me siento en un buen momento y creo que el equipo también me ayuda en eso. Quizás hoy por hoy tengo un rol distinto, que es de perseguir un poco más al 5, que me estoy acostumbrando a poco y la verdad me voy sintiendo muy cómodo y bueno, esperemos poder seguir en este momento.
4: Bueno, esto no para, esto no da descanso, ya el fin de semana tienen que jugar contra Torque por el arranque de clausura. ¿Cómo se encara justamente el arranque de un torneo más?
3: Sí, por supuesto, sabemos que esto es día a día, que no hay descanso, hoy festejar con nuestra gente, con nuestra familia y bueno, y ya a partir de mañana ya pensar en el comienzo de clausura, que sabemos que es un torneo muy importante para nosotros porque queremos estar definiendo a fin de año.
4: Muchísimas gracias, Abel, felicitaciones. Gracias.
2: A propósito del torneo clausura y de Peñarol, se dieron a conocer los árbitros para el fin de semana. Para Peñarol Torque en el Charrúa, arbitrará Javier Férez.
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1: Bueno, recién se veía allí en imágenes la familia de Leo Jaime, el argentino que estaba en la cancha, saludándolo, felicitándolo, obviamente. La cercanía hace que, bueno, puedan estar presentes para disfrutar de este momento, como lo están haciendo los hinchas de Peñarol, de un argentino que ha revolucionado al equipo con su juego. Dale, Tute, te escuchamos.
5: Eso quería comentarles también, que bueno, lo que sería el protocolo que implementó para la prensa para lo que es este final, implicaba que estemos también, obviamente, acá en la zona baja de lo que sería la tribuna médica del Talud, y ahí justamente se dio el ingreso de los familiares de los jugadores de Peñarol, que también obviamente tuvieron su protocolo y demás, pero lo que sí destacar, todos emocionados, y también la familia de Lionel y Jaime, que estaba muy emocionado también en el momento de recibir esa distinción como mejor jugador del intermedio.
1: Bien, bien, tú te decías entonces, a nivel de campo, repasábamos y recordamos los últimos argentinos que no han sido buenos en Peñarol. Yo creo que hay que ir hasta el 2011 con Martinucho, más o menos, como para tener un argentino que le hubiera entusiasmado al hincha de Peñarol, no al nivel de lo que lo está entusiasmando la presencia de Jaime, pero sí por ahí,
6: pero
1: han pasado muchos que no han llegado a estar a ese nivel.
6: Ahí, ¿no? Tenés un ejemplo, ¿no? Los menos conocidos, los de menos nombres, son los que terminaron rindiendo más, porque después vinieron una banda.
1: Sí, Maxi Rodríguez fue campeón, pero tampoco la Biatri también tuvo su momento. Pero
6: claro, lo de Martinucho fue totalmente inesperado y tuvo un nivel espectacular en esa Copa Libertadores. Si no fue el mejor, anduvo ahí muy cerca. Y bueno, y esto de Jaime, ¿no? Que por supuesto, siempre vamos a estar lo que hablaba antes en la previa, siempre nosotros, bueno, pero no lo pongamos tan arriba todavía, somos así, ¿no? Y ahí esperemos un poquito, porque capaz que es joven y capaz se pinche, capaz que esto, no, por favor. Ya te mostró lo que es capaz de hacer. Después, como cualquier futbolista, puede tener altibajos. Lo que se destaca es lo que se ve. Y vimos en 3 partidos un jugador hacer cosas totalmente atípica para lo que estamos acostumbrados a ver cada fin de semana. Ese es el tema. Y aumentar partido a partido y agregarle cosas. Entonces, hoy es... Llama la atención que la gente pueda ir a ver un partido por un jugador.

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tremendísimo procedimiento acá en Malvin Norte. Gracias a Dios la policía está actuando porque el Denis estaba grabando videoclip.

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1: Pero siguen robando la plata ahora con el folclore.
0: Se puso en boga. Comprá el Hereford folclórico y olvídate de tu disco de los nocheros.
1: Ah, sí. Lo van a terminar usando de freebie en la playa ese.
0: De posabazo.
1: O se lo van a terminar poniendo al matungo para que no te agarren con el radar cuando vas galopando veloz acostado a la ruta.
0: Incluye todos estos bonitos temas que acabas de escuchar.
1: Y a modo de ejemplo, che.
0: Ya no habrá quién.
2: Ya no habrá quién.
1: Lindo tema ese.
0: Buen gusto. Y hay que matarlos hoy.
2: Hay que matarlos hoy.
1: Lindo tema también ese.
0: Y no me... Pero con la presencia de las Doles.
1: El Lucianito Pereira.
0: Y hasta el mismísimo Atahualpa Yupanqui.
1: Atahualpa Yupanqui.
0: Sí, sí. Con la copa, con una ouija, que también nos va a enganchar con los que van cantando.
1: ¿A qué hora son los que iban cantando, seguro?
0: ¿Será entonces?
1: Ah, sí. Ah, sí.
0: Ah, sí.
1: Ah, sí que sí.
0: Así que sí, entonces.
1: Sí. Así que sí.
0: Sí.
1: Sí.
0: Pa'l caso, mijo, que lo que importa es el Hereford folclórico.
1: Ah, sí. Disco bien criollo ese. Criollazo,
0: ¿será? Y todavía está en la manga el Hereford sinfónico.
1: Por no hablar del Hereford remisado. Que lo va a agarrar el Fatboy Slim, lo va a hacer cualquier cosa.
0: ¡Ah, sí! Hombre reservado, ese Fatboy Slim. Es el que escucha mi botija cuando ordeñamos.
1: Ese. Se lo mandó pedir por la internet, se lo mandó.
0: Ese, ahí lo tiene. Le pone el sound round ese y lo escucha. ¡Cómo loco con el Fatboy Slim!
1: Le baila el Puss the Temple.
0: Sí, Puss the Temple.
1: ¡Cómo loco con el Puss the Temple!
0: Puss the Temple, Puss the Temple.
1: Puss the Temple.
0: Puss the Temple.
1: Puss the Temple.
0: Puss the Temple.
1: Puss the
0: Temple. Y el hombre de atrás va acá también. Porque es linda esa.

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